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1: ¿Cómo nace un hábito? Por cierto, mi nuevo libro, Más Hábitos, Menos Drama, se agotó en Guadalajara. Ya está nuevamente, estuvo agotado 2 semanas, pero ya nuevamente está mi libro. Ya lo resurtieron, Más Hábitos, Menos Dramas. No sabes cómo te agradezco infinitamente a todos los que ya compraron mi libro y a todos los testimonios que estoy recibiendo. Oye, cuando lo compres, cuando lo tengas, ponme la foto en Instagram o en Facebook de que lo tienes ahí. Estoy subiendo algunas de las fotos solamente de ustedes con el libro. No sabes cómo me siento halagado, bendecido por tanto éxito que ha tenido. ¿Cómo se forma un hábito? Señal, rutina, recompensa. Cuando el cerebro detecta repetición, automáticamente lo automatiza. Por eso, cambiar hábitos requiere modificar el entorno más que la voluntad. Primero identifico la señal que dispara el comportamiento. ¿Qué es lo que me dispara el hacer ejercicio? ¿Qué es lo que dispara el comer lo que no debo comer? ¿Qué es lo que dispara el hablar mal del prójimo? ¿Qué es lo que dispara el hábito que tengo de levantarme temprano? Sustituye la rutina, no elimines la recompensa. Si no te gusta lo que estoy haciendo, voy a sustituir la rutina, pero me voy a recompensar con este nuevo hábito que estoy incluyendo en mi vida, que es comer saludable. ¿Cómo me voy a recompensar? Bueno, pues el fin de semana probablemente no voy a comer tan saludable. No todo el día, pero me voy a dar mis gustos. Y el tercero, repite, incluso cuando no tengas ganas. Convence a tu cerebro. Convence, a veces, o convence a tu cuerpo. Tu cerebro te dice sí, pero tu cuerpo te dice, ay, no, no te levantes. A veces el cuerpo dice, oye, ya, por favor, y el cerebro te dice que no. Convence a que tengas que convencer. Repite, incluso cuando no tengas ganas. Te aseguro que así es como se forman los hábitos. Más hábitos, menos dramas. Ya está en todas las librerías, está en Amazon, pídelo ahorita. Te prometo que va a ser un libro que va a tocar fuertemente tu vida. Son los 10 hábitos que yo aplico en mi vida, avalados por la neurociencia, y que verdaderamente pueden tocar fuertemente tu vida. Vamos con la nota de Joel.
2: Ay, doctor, hablemos acerca de que no se te vaya a pasar el tren. Esa famosa frase que a muchos quizá a lo mejor nos han mencionado. Y es que durante años se ha creído que mientras más joven te casas, pues te va a ir muchísimo mejor en el amor, vas a tener que formar una familia perfecta, y sin embargo estudios recientes, ojo, aquí con esto, sugieren que esperar podría tener beneficios. Esta investigación ha encontrado que las personas que se casan entre 28 y 32 años de edad presentan algunas de las tasas más bajas de divorcio. No lo digo yo, lo dicen expertos, lo dicen investigaciones. Hay especialistas.
1: ¿Qué edad?
2: 28 y 30, 32 años de edad tienen una tasa más baja de divorcio. Opa. Los especialistas señalan que después de los 30 años suele existir una mayor madurez emocional, mejor estabilidad económica y una idea más clara de lo que se busca en una pareja. Mientras tanto, hay muchas personas que ya no se quieren casar, ojo, por presión social o porque es lo que sigue. ¿Qué sigue? Pues casarme. Entonces muchas personas le están sacando la vuelta. Este estudio también rompe con el mito de esperar demasiado tampoco garantiza el éxito. Hay algunos datos que muestran que después de los 35 años el riesgo de divorcio vuelve a incrementarse. Y por ende los expertos están recomendando y aclaran que la edad no lo es todo. Lo más importante es tener una comunicación, una compatibilidad, inteligencia emocional, valores compartidos, y así fluye una buena relación de pareja.
1: Y buenos hábitos.
2: Y tener buenos hábitos, claro. Más hábitos.
1: Menos drama. Oye, te vas a casar, lee el libro, regálaselo a tu pareja. Oye, regálaselo a tu pareja.
2: Ya lo estoy leyendo, ya voy en el último capítulo.
1: ¿En serio? Te voy a poner un examen.
2: Póngamelo.
1: Es que empezó de atrás para adelante, por eso va en el último capítulo.
2: Ya me vi. Bien poco.
1: Ay, Dios, esa noticia. Oye, no había.
2: Ay, ya.
1: ¿Viene boda?
2: Ya.
1: Sí viene boda.
2: Mire.
3: Los dos amigos.
1: Oye, pero volteamos los dos, Cesarín y yo. Oye, yo sí quiero que haya boda.
2: ¿Va a haber boda?
1: Sí, va a haber boda.
2: Va a haber boda.
1: ¿De veras?
2: Va a haber boda.
1: No, invitáramos a dos fans de Hueso Colorado.
2: ¿Por qué no?
1: ¿Por qué no? Sí. Una mesa de fans.
2: Sí, güey, claro.

0: Se puede.
1: Pero los de él.
0: Claro.
1: Los míos no. Qué gacho. No, mejor no. No te creas, claro. Envidioso yo. Gracias, vamos a una breve pausa, no te vayas, esto es El Placer de Vivir Internacional, ahorita regresamos, el tema del día de hoy, tres pasos para dejar de ser tu peor enemigo, ya llegó Marisela Reyes con este tema tan bueno y un regalazo para toda la gente que está escuchando o que está viendo El Placer de Vivir ahorita.
2: Hermana, volvemos. Date cuenta.

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1: Marisela Reyes, amiga mía desde hace mucho tiempo, experta en desarrollo humano, autora de un libro que se llama Analizo, Amo, Afirmo. Buenísimo libro. Analizo para sanar tu pasado. Amo para vivir tu presente. Y afirmo para diseñar tu futuro. Hoy viene a decirnos tres pasos prácticos basados en su libro, pero para dejar de ser tu peor enemigo. Y al final te tiene un regalazo a todos los que están escuchando el programa. Regalo de lujo, porque nadie regala lo que va a regalar Marisela a todos los que están escuchando el programa. Al final les digo que es... Marisela, bienvenida después de 5 años que no querías venir.
2: Ándale.
1: Ya no empecemos ya con
2: exacto,
1: culpas.
2: Sacamos trapitos.
1: Vámonos al presente. Tú dices que nos vayamos a amo el presente. A ver, tres pasos para dejar de ser... Si somos el peor enemigo. A ver, dime.
2: Definitivamente.
1: Porque dime cómo identificas a alguien que es...
2: Pues
1: ¿cómo alguien que me está escuchando puede decir, sí, yo soy mi peor enemiga?
2: A mí me costó mucho... Hasta lágrimas, dolor y demás, pero darme cuenta que realmente, pues, el único, la única responsable de tu vida, eres tú. Queremos que nos salven.
1: ¿Por qué
2: queremos...
1: dices que te costó lágrimas, dolor?
2: Pues, porque el trabajar, el poder, reconozco también que por mucho tiempo estuve en una etapa de sobrevivencia, ¿sabes? Que hablo en el libro de eso. El sobrevivir a realmente pasar a vivir. El sobrevivir donde estás... como un zombie en una rutina donde estás día tras día haciendo lo mismo, no sabes ni en el aquí estoy, ni para qué, ni en tener ese propósito de vida.
1: Oye, ¿sabes que nos identificamos? Porque hay una etapa en nuestra vida en la que dices, bueno, ¿para qué trabajo tanto? Bueno, ¿y para qué atiendo tanto? O sea, das de más y recibes menos. ¿Lo viviste?
2: Definitivamente. Digo, tú conoces un poco de mi historia. Y esta parte donde el querer culpar a todos y no hacerme responsable. Te digo, a mí me costó mucho trabajo ver la parte donde el decir, todos tienen la culpa de mi tristeza, de mi gordura, de mi falta de alegría, de estar enojada todo el día. Yo reconozco que por mucho tiempo viví a la defensiva. Y caer en cuenta y decir, déjame trabajar en mí, hacerme responsable ya realmente yo, y dejar de culpar a los demás, sino yo hacerme responsable.
1: Es una decisión muy...
2: Así es, le digo que yo digo que es de valientes.
1: ¿Cuántos kilos bajaste?
2: Como 16 kilos enflaqué.
1: ¿Y echabas la culpa a todo el mundo?
2: Claro, digo, principalmente pues a mi papá, ¿verdad? A mi papá, una persona
1: con... Que en paz descanse don Rodolfo Reyes, que tanto quiso.
2: Así es, yo sé. Que pues tremenda enfermedad el alcoholismo, ¿verdad? Que como les digo, es una enfermedad, no puedes decir, ay, maldecirlo por... Pues está enfermo, o sea, pero mucho tiempo fue difícil de entenderlo, de entender que es una enfermedad y no poderlo culpar. Pero pues digo, yo tenía 14, 15, 16 años y es mucho más fácil decir, todos tienen la culpa de todo lo que a mí me pasa, ¿verdad? Más que hacerme responsable. Entonces, mi propuesta en el libro, César, de este método de las tres A's, es decir, analizo mi pasado. Todo el tiempo estamos analizando el pasado, o sea, todo el tiempo, porque tú eres...
1: Sin darnos cuenta, ¿verdad?
2: Exacto, exacto. Tú eres el resultado de lo que viviste, obviamente, y lo que estás hoy porque estás donde estás. Entonces, pero mi propuesta es, sí, tengo esa referencia del pasado durante todo el tiempo, pero dejarlo negativo. O sea, dejar esa carga, porque todos tenemos culpa, todos cargamos vergüenza, todos hemos tenido capítulos en nuestra vida que nos hubiera gustado, pues, que no fueran. O que dices, no puede ser, o sea, voy a esconder a Marisela de los 23 a los 25, porque qué vergüenza, sarta de estupideces que hizo, ¿verdad? Entonces, esa parte de decir, bueno, ¿sabes qué? Resignificar tu pasado. No, ¿por qué me pasó? ¿Por qué tuve esto? ¿Por qué pasó esto? No, ¿para qué? ¿Para qué me pasó? Entonces esa es mi propuesta en el libro de cerrar ciclos, dejar de añorar.
1: La primera propuesta de tres propuestas.
2: De analizo.
1: Analizar, pero sin culpa. ¿Qué
2: exacto.
1: Cuál era? O sea, ya lo viví.
2: Ya, pues
1: lo sufrí, la regué, me equivoqué y cierro.
2: Así es. Ahora,
1: y aprendo.
2: Claro, ¿cómo me quito la culpa? Eso es bien importante. ¿Cómo me quito la culpa? Hay que compensar.
1: A ver, ¿qué es compensar?
2: Compensar, por ejemplo, dice, si yo robé, pues regresa el dinero. Si yo abusé, cómo puedes equilibrar? Porque si no, de todas maneras, es eso. Tú estás en deuda con la vida. Entonces hay que compensar. Yo le digo, bueno, abortaste, pues ve ahora y cuida al niño, o sea, ayuda a las mamás solteras. Es que esa persona ya no está, ya no existe, no importa. O sea, no importa, tú puedes ir a compensar porque energéticamente vas a estar en un desequilibrio. Entonces, compensar para quitarte la culpa. El pasado.
1: Nunca había escuchado lo del compensar.
2: Claro.
1: Y sí es cierto.
2: Claro.
1: O sea, si yo me siento culpable, porque no todos se sienten culpable, bueno, ¿qué sí puedo hacer ahorita? Exacto. Para compensar o equilibrar mis errores, que a lo mejor fue por falta de conciencia.
2: Totalmente. Sí, sí fue por eso.
1: Cuando estamos en conciencia nos damos cuenta de las metidas de pata.
2: Así es.
1: Después de esta pausa, me sigues platicando. Es Marisela Reyes. Tres pasos para dejar de ser tu peor enemigo. Y acaba de decir algo muy fuerte. Analiza tu pasado. Haz las paces con tu pasado y compénsalo. El regalo, te lo digo después de esta pausa, es un regalazo que tiene Marisela Reyes para ti, que te va a encantar. Ahorita volvemos. Esto es El Placer de Vivir Internacional.
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1: Acabas de sintonizar Por el placer de vivir. Estoy platicando con Marisela Reyes, experta en desarrollo humano y autora de un libro que te recomiendo, que ya lo puedes encontrar en todas las plataformas digitales, está en Amazon.
2: Sí.
1: Se llama El método de las 3A. Analizo, amo y afirmo. Buenísimo. Y al final te tengo un regalazo. No te vayas. Hasta el momento hemos hablado de analizo el pasado, intento de compensar los errores que cometí. ¿Y qué más quieres
2: decir? Soltar la culpa, soltar la vergüenza, no preguntarme por qué.
1: Porque no vamos a encontrar el por qué,
2: sino para qué. O sea, ¿para qué sucedió eso? ¿Cuál es la lección que aprendí? Y para aprender la lección, lección aprendida jamás repetida. ¿Qué, para qué me sucedió eso? Es importante, hablamos del perdón, de soltar y poder agradecer. El momento que yo realmente digo, agradezco que haya sucedido esto sin dolor, sin sufrimiento, ahí ya aprendiste la lección y tomas el regalo que la vida.
1: Lección
2: la vida
1: aprendida,
2: te lo, ¿qué? Jamás repetida.
1: Jamás repetida.
2: Si no, la vida viene.
1: La vida te la devuelve la lección.
2: Pero doble, triple y cada vez más fuerte. Yo siempre les digo, despierta. Ah, no, despierta. Ah, no.
1: Ahí te va.
2: ¿Para qué? Vamos para poder estar en el presente, César.
1: Ahora vamos al presente. El segundo paso del libro es Amo para vivir tu presente.
2: Digo, hay mucho que platicar del presente, pero principalmente pues el estar aquí y ahora. El empezar a amarme por mí, a mí misma. Esto es lo que hay, canosa, gorda, flaca, chaparra, con bolas, sin bolas, como sea. Pero no es fácil. Es fácil decirlo de dientes para afuera. Soy mi mejor regalo, me amo. Pero realmente demostrarlo con acciones. Vienen muchos tips de cómo demostrarte que sí te amas, cuidarte, el equilibrio entre mente, cuerpo, espíritu.
1: A mí me da un tip que me gustó mucho en tu libro, que dice, date el permiso de gozar.
2: Claro, es que parece que soy muy tonto, como, no, yo es algo en lo que sigo trabajando, ¿eh? A veces el realmente darme permiso de gozar, de disfrutar, de felicítate, no esperes lo que los demás vengan. Todos buscamos reconocimiento y pertenecer. ¿Y a qué precio lo hacemos? Muchas veces, ¿sí?

0: Entonces hablamos, qué importante es que reconócete tú, date tú, elígete tú primero. Esa, toda esa parte del presente, el poder de la gratitud. Entre más agradecido, bueno, tú tienes toda una plática, ¿no? De la gratitud, tú lo sabes. La gratitud que te trae, más bendiciones. La gratitud que te hace, te eleva la vibración. Tú estás en una alta vibración, puedes manifestar. Mientras estés en una baja vibración, donde estás en la culpa, en la vergüenza, ahí no vas a manifestar. Que ahí viene nuestra tercera, digamos.
1: Antes de que pase a la tercera.
0: Ah, ok.
1: Es que me encantó en tu libro cuando hablas del perdón.
0: Wow, temazo.
1: Es que qué tema tan bello hablar del perdón.
0: Sí.
1: Y dice, imagina que dices con serenidad estas palabras. Lo siento, perdóname, te amo, gracias, te libero. Me libero. Esto es el perdón.
0: Así es.
1: Lo siento. Y no nomás di perdóname ya. No, lo siento.
0: Sí, sí.
1: Perdóname. Te amo. Gracias. Te libero y me libero.
0: Así es. Y hay mucha gente que dice, ¿cómo lo voy a amar después de lo que me hizo? Pero no es ese amor, no es ese amor de sentimiento, es verlo desde el amor.
1: Totalmente.
0: Y realmente dar las gracias. ¿Cómo dar las gracias después de que este hijo de la...
1: ¿Lo viviste?
0: Sigues enojado.
1: ¿Lo viviste?
0: Totalmente.
1: Ya pronto el podcast de Marisela, no se lo vayan a perder, ha sido más claro podcast. Que te vas a quedar sin necesidad de hablar mal de nadie, ¿verdad?
0: Pero claro,
1: con amor. Afirmo, y este es el tercero, al afirmo.
0: El afirmo es darme cuenta que aprovecho para decirles que en cualquier plataforma musical pueden encontrar mis afirmaciones y decretos. Ya tengo 7 discos, que es...
1: Audio, 7 audios.
0: Son audios, son discos de tracks,
1: sí,
0: audios.
1: Porque así decíamos, la gente de nuestra camada. Exacto. Decíamos discos, ¿verdad? Sí. Vamos a decirle audios, yo sé audios. Lo que te digo, reina, yo sé lo que te
0: okay,
1: digo.
0: Ok, tengo audios para que busquen afirmaciones y decretos. ¿Por qué? Porque hay un concepto que es la neuroplasticidad. Tú lo conoces, cómo es que podemos realmente cambiar creencias, no quitarlas, no las puedes quitar, las puedes cambiar. Y darme cuenta que todos los días, todo lo que digo, todo lo que escribo, todo lo que chateo, todo lo que estoy diciendo, estoy decretando y estoy creando mi futuro. Ay, qué difícil, no puedo, ya estoy vieja y tonta, ya todo eso, mis hijos me están volviendo loca, todo eso que estás diciendo todo el tiempo, eso estás creando tú. Entonces, hacerme consciente de... A lo mejor tú dices, no, mi jefe no es lo máximo, no. Pero tú puedes decir, cada día encuentro la manera de tener una mejor comunicación con mi jefe. Ah, qué diferente decir, ah.
1: Es un decreto.
0: Totalmente.
1: Cada día encuentro la prudencia para expresar lo que debo de expresar.
0: Exacto.
1: Pero lo dices todos los días, que así como una mentira dicha 1000 veces, ¿te la crees?
0: Eso me encanta, porque muchos de mis alumnos me dicen, pero estoy diciendo mentiras. Le digo, no, no estás diciendo mentiras. Tú te estás adelantando a decretar una realidad que estás creando. Si no te la crees, le digo, ok, bájale 3 rayitas. Porque tú dices, es que mi hijo me está volviendo loco. Y no es, ay, ya. Me llevo lo máximo con mi hijo. No, no te la crees, bájale 3 rayitas. Entonces, ¿qué es bájale 3 rayitas? Pues es una afirmación con la que tú te sientas cómodo, cómoda, que me la estoy creyendo, como esa que te digo. Decir, oye, a ver, cada día encuentro la manera de tener una mejor comunicación con mi hija. Ah, qué diferente. Y ahí
1: las
0: viene también.
1: Poder.
0: Perdón, Abby, ahí también viene esta parte de que yo tengo, pues, más de 25 años haciendo el visual board, que es poner en imágenes, y ahí les explico cómo pongas en imágenes qué quieres ser, hacer y tener. Esta parte de la meta, de hacer esta visualización creativa también, que visualización no nomás es, y lo hacemos todos los días, hacer también la visualización.
1: Para bien y para mal.
0: Totalmente, pero hacerla consciente. Sí, que tú te veas.
1: Te queremos, Marisela.
0: Y yo a ti.
1: Pausa.
0: Lo
1: ahorita
0: sabes.
1: Volvemos, esto es el placer de vivir.
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1: Buen día, ¿qué tal? ¿Cómo están? ¿Cómo estás, doctor César Lozano? ¿Cómo está Joel? Les escucho acá desde Paraguay. Mi nombre es Dora González.
2: Doctor César Lozano, le habla María Volcanes desde Viña del Mar.
3: Doctor César Lozano, un saludo, Oscar, desde Montreal, Canadá.
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5: Saludos Paraguay, Dorita González. Dora, gracias por escucharme en Paraguay. En Viña del Mar, María, gracias. También en Montreal, Canadá. Oscar, saludos para ti. Vamos con la doctora
7: Amor,
5: que es puro amor. Y antes de pasar con la doctora Amor, este próximo jueves estoy en Tepic, Nayarit, y el viernes estamos en Guadalajara, de hoy en 8 días, Teatro Galerías de Guadalajara, Felizmente Imperfectos, boletia.com, tiene tus boletos. Nos vemos en Guadalajara este próximo viernes 26. No te lo pierdas, gente que me escucha en Radio Mujer. No se lo pierda esta conferencia inolvidable. Porque las conferencias nunca habían sido tan divertidas y tan productivas. Vamos con la doctora Amor.
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8: ¿Qué tal, César? ¿Sabías que de cada 3 parejas que se casan en Estados Unidos, una se conoció por internet? Así de popular se ha vuelto el online dating, que viene a ser la búsqueda de pareja por internet, ya sea en sitios web o en aplicaciones. Pero como yo soy matchmaker y tengo aquí en Florida mi club de solteros cristianos, quiero decirles que tengan mucho cuidado, porque ahora están pululando los jugadores y los estafadores en esos sitios web y en esas aplicaciones. Tengan mucho cuidado también con la elección del sitio. Inscríbanse en un online dating site de prestigio que pueda demostrar cientos de candidatos en el código postal en el que ustedes viven. También tengan en cuenta la proximidad. Decidan no buscar más allá de 20 o 30 millas alrededor de la casa. Las relaciones de larga distancia no funcionan. Tercero, redacten un perfil vendedor.

0: ni muy corto ni muy largo, que te diferencie del resto. Di quién eres, qué tipo de relación buscas, cómo concibes a tu pareja ideal, no seas ni muy general ni muy específica. Y luego, ten mucho cuidado con lo que muestras en las fotos. Tienen que ser varias, mejor que sobren a que falten. Fotos de cuerpo entero y de close-up, que no muestren demasiada piel en el caso de las mujeres, pero tampoco hay que cubrirse tanto que parezcas una monja, obviamente, ¿no? Fotos tuyas, fotos solas, sin nadie más al lado, mucho menos con tus hijos o tu ex. Tampoco sirven las fotos con tu mascota, ¿ah? Pero solo fotos actuales, tal y como luces actualmente, no hay que estafar a la gente. Y luego hay que decirle a ese candidato con el que ya chateaste y de repente hablaste por teléfono que quieres verlo por la webcam, ya sea por FaceTime o ya sea por la videollamada WhatsApp, para corroborar que es quien dice ser. Tengo muchos libros al respecto, así que visita ladoctoraamor.com.
1: Me encantó esos tips de encontrar parejas por internet. Tanta gente que encuentra pareja por internet. No todo está perdido, niños, niños. Que mi Dios bendiga tus pasos, Él bendice tus decisiones. El problema no es lo que te pasa, el problema es cómo reaccionas a eso que te pasa. ¡Ánimo! Hasta mañana.
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1: Bueno, pues señores, oye, resulta de que Jorge Medina, este cantante de música mexicana, de música de banda, sorprendió a su esposa a llevársela a su aniversario de 32 años de aguante. Él le dijo, ¿sabes qué? Te voy a llevar a Hawái. Pero no se la llevó a Hawái, se la llevó al sueño de su esposa. Se fueron hasta Tokio, Japón.
2: ¿A Japón se la llevó? No, a ese Japón, Jorge Medina está dejando la vara muy alta, güey.
1: ¿Lo quieres escuchar al compa Jorge Medina?
2: No, traemos audio, video y todo. Métete arroba el Freeway Show para que también veas el audio, ¿eh?
1: Y lo ahí dijo te va. Públicamente.
2: Ahí te va. ¿Cómo sorprendió a su mujer?
3: 32 años de casado. Bueno, qué aguante tienes. Te regalo una puesta de sol, cariño. No soy nada romántico yo, pero esas cosas como que me ponen cachichón.
2: Sí.
3: ¿Lista para Hawái?
4: Sí, capitán.
3: ¿Hawái? Pues no vas a Hawái.
2: ¡Ay! Ah, directo a Japón.

0: Siento que lo vamos a perder, pero vámonos.
1: ¿Cómo se dice gracias?
2: No sé.
1: ¿En japonés?
2: No sé.
1: Domo arigato.
3: No sé si sienta que me pasé de lanza.
4: Un cuarto vista acá en la ciudad, bien perro.
1: Ah, sí, no.
3: Me tardé 32 años.
0: Pero estamos en Tokio. ¿Qué aguante tienes?
4: Bien hecho, pues, muy bien.
5: Bien hecho, pues, bien. Compa Jorge Medina, que bueno, oye, se llevó. No todos tenemos la capacidad de llevarnos a nuestras esposas allá hasta lugares como Japón. Ay, tienes que pagar billete, ten, también para ir para allá.
4: No, hombre, oye, o sea, pero sí nos dejó la vara alta, porque yo fíjate que soy bien malo para los aniversarios, Morris, la neta, güey.
5: La última vez que celebraste tu aniversario, ¿hace cuánto tiempo?
4: No, de hecho, si ahorita mi esposa me está escuchando, la neta, me va a tirar una pedrada, ahorita me va a empezar a sonar el teléfono, güey. Aprende de Jorge Medina. Fíjate, la llevó a Japón y tú ni a la esquina me llevas, desgraciado. Dile,
5: ¿sabes qué? Yo le, ¿sabes qué? A la China le voy a decir, te voy a llevar hasta China, pero a Chinatown de aquí de Los Ángeles. Hasta allá te voy a llevar al aniversario. Tacaños.
4: Pero la pregunta es para ti, el señor
1: de todo.
4: ¿De cómo te podría decir?
5: Planes, Jalisco,
4: de todos los piojos del mundo. Los codos, aquí está el rey de los codos.
5: Fíjate que nunca hemos viajado para un aniversario.
4: ¿Nunca?
6: ¿Nunca?
4: ¿Neta?
5: No.
6: Qué tristeza.
5: No,
4: o sea, yo tengo años sin festejar el aniversario, pero sí hemos viajado. Yo me la he llevado a Puerto Vallarta, Cancún, güey. ¿Tú? ¿Ni un lugar?
5: No, nunca.
4: Ay, gordo. Nunca, ¿y eso por qué? ¿Por cómo?
5: No sé, es que no, siempre lo hacemos o en diciembre o durante el tiempo de vacaciones de los niños en el verano.
6: ¿Y por qué no?
5: Pero más bien en diciembre, que es el tiempo que tenemos vacaciones nosotros acá.
6: Ajá.
5: Porque en el aniversario que yo tengo, el mismo aniversario que también acá, que el Morris, pues no hay manera de llamarse vacaciones aquí en el trabajo.
4: Gordo, el que quiera puede.
6: Hay manera.
5: Morris, en estos 4 años que llevo trabajando, tú tampoco lo has hecho.
4: No, por bruto.
5: Ahí estaba el que quiere
4: por bruto,
5: puede.
4: Y me arrepiento y le pido una disculpa a mi señora esposa.
5: Que no te perdone.
6: A ver. La pregunta del millón. ¿Este año qué van a hacer y dónde la van a llevar?
5: Pues, ay, la pregunta es, ¿nos van a dar vacaciones?
6: Ay,
4: pues tenemos vacaciones. El chiste es de que tú programes tus vacaciones. Aquí tienes vacaciones, güey.
5: Mira,
4: pero es que lo programes y que te decidas a gastar, pero no quieres gastar.
5: Pero bueno, pero como tú y yo celebramos el aniversario el mismo día, no estamos casados Morris y yo. O sea, fue coincidencia del destino que el mismo que casó Morris me casé yo también. Vamos a tomar este año.
4: Gordo, pues tú dirás a dónde las llevamos.
5: Ya la pensó, ¿viste?
4: ¿A dónde las llevamos?
5: Ya la pensó.
4: Mira, mi mujer tiene gustos diferentes a la tuya, güey. O sea, no creo que podamos ir al mismo destino, güey. Imagínate verte la cara, aparte de verte aquí, verte cara en mi aniversario. ¿Quién va a querer eso, sí o
5: ni
4: no?
5: Modo que yo vaya a Culiacán para que me saquen a balazos allá. Yo iría a Puerto Vallarta.
6: Pues recuerden, son pareja aquí de la radio. Bueno. O se van a tener que aguantar ustedes dos.
5: Amigos que sí celebran su aniversario, sí. Nos pueden marcar aquí amablemente, aquí a la cabina, al 1-844-370-4839. 1-844-370-4839. Así como Morris y su servidor, hay muchos hombres que tampoco celebramos o no hemos celebrado el aniversario. Regularmente, ¿qué haces? ¿Cómo celebras tu aniversario? Danos tips, por favor. En el 1-844-370-4839.
4: A ver, mujeres, díganos y quemen a sus maridos. ¿Les han festejado el aniversario? ¿Dónde es el lugar más acá perro que las han llevado?
6: ¿Y a mí a dónde me van a llevar para nuestro aniversario?
5: ¿Aniversario?
4: Ni que estuvieras casada con nosotros.
6: Pues casi, nos veo todos los días.
5: Sí, pero no estamos casados.
6: Pero en el show sí, aquí.
4: Oh, ya sé dónde te vamos a llevar.
6: ¿A dónde?
4: A Europa en Mechacán, mejor.
6: No, a Europa de verdad.
5: Ay,
6: ya me
5: va a llevar
7: eso. 844-370-4839. 844-370-4839. El Freeway Show.
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1: Bueno, pues si le acaban de poner al Freeway Show, amigo, le estamos compartiendo de que Jorge Medina, este cantante de música de banda, bueno, pues sorprendió a su esposa porque después de 32 años celebraron su aniversario. Él se la llevó al lugar donde ella siempre quería ir, era en Tokio,
2: Japón. De sorpresa, ¿eh? Nos está poniendo la vara alta este vato.
1: Y la esposa, cuando ya llegaron a Japón, le dijo, mi amor, es Tokio, Japón.
2: Surprise.
1: Me trajiste acá.
2: Le dijo, surprise.
1: Pero, oye, yo estaba mirando que ya la mayoría de los hombres no celebramos ya. Fíjate, aquí tenemos dos aguadotes, tú y yo.
2: No, bueno, a ver,
1: hemos celebrado el aniversario.
2: Tú quieres echar a todos a tu costal, güey.
1: La mayoría ya no celebramos, ya no hay tanto romanticismo como antes. Antes la gente celebraba un poco más.
2: Mira, está Vanessa, que su marido no es como tú. Él sí la saca, ¿verdad, mi Vanessa?
1: Pues qué raro. ¿A dónde te llevó tu marido, mi querida Vanessa?
3: Bueno, no es marido, es novio, pero...
4: ¡Sí!
3: Nuestro primer año me llevó a San Antonio y pues cada mes me trae mis flores, planea citas y pues yo no tengo que preocuparme de nada, yo nomás voy y disfruto el momento.
1: Es que es noviazgo, fíjate, hay una gran diferencia entre noviazgo y ya matrimonio. Cuando es noviazgo, mi querida Vanessa, eres como juguetito, ¿dónde te pongo? Pero después...
2: Pero está bien, no la desilusiones, güey. ¿Por qué quieres...? A ver, espérate.
1: Yo le voy a echar mentiras a Vanessa.
2: ¿Por qué quieres romper el frasquito de oro a Vanessa? Vanessa, mira, está bien, Vanessa. ¿Qué te gustó? Mejor pregúntale qué le gustó de allá de Riverwalk.
1: Yo espero que continúe tu novio siendo de esta manera. ¿Qué te gustó de Riverwalk ahí en San Antonio,
2: mi querida Vanessa? Peor me cae.
3: Pues...

0: SeaWorld, si sabe qué es eso, ahí me llevó y a los delfines pude tocar un delfín. Sí, se dice así.
1: Sí, sí. Está muy bonito, ah, SeaWorld.
2: Sí, SeaWorld, ahí está la familia de Morris, ahí están las ballenas. Ah. Las chamuas.
1: Ven para acá, ven para
2: los
1: acá.
2: Los leones marinos.
1: Ven y para acá. No, sí está muy bonito, sí. Vanessa, el River Walk, y luego también ahí caminar en la noche, ¿a poco no? Los restaurantes, y luego está bien romántico ahí.
2: ¿Te subiste al barquito que te lleva por todas partes ahí allá en River Walk?
0: No, en San Antonio, pero por Irving creo que fue, sí, en un bote.
1: Órale, es que ahí en San Antonio también en el River Walk te pasean ahí por el río y todo el rollo.
2: Hay como unas lanchitas que te llevan para todas partes ahí.
1: Sí. Oye,
2: está bonito ahí.
1: Al segundo año, ¿a dónde vas a querer ir, Vanessa?
0: Pues él mencionó algo de también Tokio, Japón.
2: ¡Ándale! ¡Ay, Vanessa! ¿Te lo agarraste con feria el vato?
1: ¿Por qué todas las mujeres quieren ir para allá, para Tokio, Japón? También mi mujer me dijo, oye, va, llévame a Tokio.
0: Yo que quiero ir a Tokio, es él.
2: Ah, pues está bien, tú déjate llevar entonces. Si el vato ahorita está flojo billetito, tú déjalo.
3: Y luego tú dices, yo quiero ir a París y a Roma y que lo cumpla también, Vanessa.
2: Sí, pero a Roma, Texas, te van a llevar lo que
0: ya
2: te...
0: Ya me está dando ideas también.
3: ¿Ves?
1: Mira, tú pides y se te cumplirá, Vanessa, ¿no? Tú no te preocupes.
2: Pero bueno, a Vanessa la celebran porque está siendo novia todavía. Pero a ver, ¿habrá una señora o un vato que diga, nosotros todavía tenemos una celebración así en grande en nuestro aniversario, que nos marquen aquí en cabina? ¿A dónde han ido? El compa Jorge Medina es el único que yo he mirado que tiene una gran celebración por su aniversario. Márquenos en cabina, tenemos los micrófonos abiertos en el 1-844-370-4839, 1-844-370-4839.
1: Mi papá, güey, a mi mamá, a sus 25 años de casado, se la llevó hasta Alaska, güey.
2: Sí, así se llama la taquería ahí de la esquina de tu casa, ¿o qué?
1: A las carnitas ahí, a la esquina.
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1: Bueno, pues amigos, oye, queremos preguntarte, ¿eres de las personas que celebras tu aniversario? ¿Tienes un marido aguado? Hacedlo así como su servidor y como Morris, que no hemos celebrado nuestro aniversario en los últimos años. ¿A dónde te han llevado? Márcanos en el 1-844-370-4839. Tenemos a Marta aquí en la línea.
2: Ah, Martita, la que tiene Martita, un marcapasos. Mira, Marta tiene un marcapasos, ¿ese es?
1: Tú, no, es otra Marta.
2: Ay, Dios.
1: Tú tuviste que hacerle una sorpresa a tu marido, mi querida Martita.
2: A ver, Marta.
3: Sí, buenas tardes, ¿cómo estás?
1: Lo siento mucho, Martita. A ver, platica.
2: Gracias. A ver, sí, te escuchas triste y acongojada.
3: No, es que vengo saliendo del trabajo y volví muy cansada, pero oyendo el show me animo y bueno, me animé a marcar y me cayó la llamada.
1: Sí. ¿A dónde? ¿Qué celebraste pues, con tu marido en el aniversario?
3: Sí, el año pasado se me ocurrió la idea de sorprenderlo porque él siempre me sorprende a mí. Entonces yo creo que de vez en cuando nos toca a nosotras pues sorprenderlo.
2: ¿Ya oíste, Zayda?
1: Ah, qué bueno.
2: ¿Ya oíste?
4: Qué bueno. Escuché,
2: ¿ya escuchaste
1: que su marido siempre lo hace, ahora ella lo hizo?
2: ¿Y luego hiciste? ¿Qué le hiciste, Marta?
3: Fui, renté un hotel. Lo que pasa es que batallé un poquito porque él tiene mi locación. Entonces imagínate, si yo hubiera estado en el hotel decorando, se me hubiera dado

0: un hotel y iba a ver un...
1: Sí.
0: Entonces puse a mi hija de cómplice con su novio. Ajá. Fui, renté el cuarto y le di la llave a la hija y le dije, ve, y compré todo. Fui comprando poco a poco todo en Amazon. Pétalos, velas,
1: látigos,
0: todo. Entonces ya tenía todo junto y ya le dije a mi hija, vete a este cuarto, a este lugar, córame lo bonito, lo más bonito que puedas. Fui, compré unas botellas de vino, unas copas, una tipo hielita así para poner la botella para que se enfriara.
2: No, Marta, Marta, tú eres una mujer única, Zaira, ¿estás escuchando eso?
3: No escuché, ¿qué dijo?
1: ¿Qué más?
0: Velitas que estaban desde la entrada hasta la cama, en el baño.
1: Esposas, también esposas, mi querida Martita.
2: No, oye, por favor, si no, es como tú, Marta, de diática, güey.
1: A lo mejor,
0: ordené cenas para los dos. Entonces, en la tarde, le dije que me había quedado el carro ponchado ahí cerquita del hotel. Uh-huh. Y dijo, ¿dónde mero? Ya le mandé la ubicación del hotel, ¿verdad? Pero pues yo le dije que estaba parqueada ahí porque pues se me había ponchado el carro. Uh-huh. Invitaba a que me fuera a ayudar, me orillé y me metí ahí al hotel.
1: Sí.
0: Entonces en la tarde él llegó y bien preocupado, ¿verdad? Ya llegó y yo le dije, ven, vamos allá adentro, me iban a ayudar con una de esas para enfriar la llanta.
1: Sí.
0: Que vamos adentro los dos, no quise entrar sola porque lo ibas a estar pensando mal y que todo eso, ¿verdad? Y ya me lo llevé y nos subimos para arriba y me dijo, ¿dónde me llevas? Y ya cuando abrí la puerta del cuarto, hombre, bien sorprendido, casi lloró de emoción.
2: ¿Qué le dijiste? Sí. Ahora sí me vas a echar la llanta, chiquito.
0: Ahora me tocó a mí.
1: Ajá.
0: ¿Qué te parece la sorpresa? Le puse una canción que a él le gusta. Fue una sorpresa muy bonita, que hasta la fecha no se le olvida.
2: Ay, ay, ay, no, hombre. Oye, qué bonito.
1: Te felicito, te voy a platicar para que la próxima haga la posición del tiro de esquina, mi querida Martita.
2: ¿Cuál es ese, güey?
1: Se la voy a decir acá fuera del aire, mi querida Martita.
2: Por favor.
1: Siempre funciona, pero qué bueno que hayan mujeres que toman la iniciativa. Si tienen un marido así de aguado, acero, como Morris y su servidor. Qué bueno, tomen la iniciativa y ustedes celebren el aniversario.
2: Eso. Ahí está. Yo estoy de acuerdo contigo, gordo.
1: Gracias, mi querido Morris.
3: Yo no estoy de acuerdo.
2: No, ¿cómo? Pues usted, tú no tienes derecho a opinar en este segmento.
1: Nadie se preocupó por eso, Zaira.
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2: ¡Qué bonito!
3: Amigos, la felicidad tiene nombre, se llama Zaida y está aquí en el Freeway Show. Me crea Zaida, pues aquí por favor, estoy. Ilumínanos, sácanos del sendero oscuro donde nos encontramos.
2: Sí, por
3: Zaida.
2: Favor,
1: pues
2: Zaida.
1: Ahora voy a iluminar.
3: Perdona, regrésense, por favor.
1: Mejor en inglés, I'm gonna brighten el día.
3: ¡Qué barbaridad!
1: Sí, porque les voy a ayudar a los hombres, ¿ok?
2: ¿Qué haríamos sin ti, Zaida?
3: Este programa es bilingüe, sí, completamente, sí.
1: Bilingüe aquí.
3: Bueno,
1: aceptamos,
3: vamos,
1: English y Spanish.
2: A ver, comencemos.
1: Okay, ahora les voy a decir las mejores estrategias para ser feliz a una mujer.
3: A ver.
2: So, no, hombres, eso es imposible, casi, oye.
1: Escuchen, anoten, y mujeres, a ver si están de acuerdo conmigo. El primero es ser un caballero.
3: Ser un caballero, señores,
2: es muy importante.
3: Lo primero es que tienes que ser un caballero.
1: Caballero.
3: Es importante que seas caballero, por favor. Ahí
1: un
3: está.
1: Caballero, ya, sí. Ya. Abre la puerta, regálale flores a la muchacha, mándale mensajes que estoy pensando en ti. Ser un caballero.
2: Sí, perfecto. Es súper importante eso. Y como tú dices, o sea, abrir la puerta, algo bonito,
3: sí, sí, sí.
2: Como
3: sí.
2: Los viejos tiempos, señor.
3: Sean caballeros.
1: Sí, caballeros. Sí. La segunda es, haz las tareas sin que te lo pidan. So, haz de cuenta si tú empiezas a limpiar la casa o decir, mi amor,
2: eso
1: sé
2: ya
1: que
2: no
1: estás
2: trabajando.
1: No, espérate, estás trabajando mucho, estás cuidando a los bebés hermosos que sacaste en esta vida, te hice de comer.
2: Eso es al revés. O sea, uno llega de trabajar así, unos masajitos en
1: igual
2: los pies.
1: Igual las
2: algo
1: mujeres
2: bonito.
1: Trabajamos, damos el esfuerzo. Entonces, a ustedes también.
3: Primero ser caballero, después ser cocinero. También.
1: Y limpiadero.
3: Cocinero. Y limpiadero.
2: Lo que acabe en Edo.
1: Sí. Exactamente. El tercer estrategia es abrázala, tócala, acaríciala. Nosotros las mujeres queremos sentir que estamos amadas.
2: Oye, yo ahí me le empiezo a abrazar y todo el rollo y me dice, ¿algo quieres? ¿Qué quieres? Vienes
3: Morris,
2: con otra intención.
3: Por favor, sé caballero.
1: Sí.
3: Sé caballero y abrázala, por favor.
2: Sí, pero acaríciala. Yo intento, pero no le gusta, pues.
1: Pero a lo mejor la forma que le estás diciendo las cosas es, amor, ven, te quiero dar un abrazo, deja acariciarte, te extrañé. Este día.
3: Es que, Morris, eres bien brusco, tú llegas y arrímate si quieres, vamos a dar una agasajada.
2: Pues algo bonito, así, venga esa chiquita, pa' acá. Y,
3: Ni que fuera quesadilla, tú pa' que te la comas ahí.
2: No, es que uno intenta, pero no les gusta.
3: Bueno, sigue, mi querida Zaida.
1: Bueno, vamos con el otro. Recuerda que no son hombres. Y que no son tus homies, no son tus amigos. Es una mujer, respétala, adórala, recuerda cómo hablar con ella.
3: Sí.
2: Esa va para ti, Pancho, porque tú parece que tratas a todos como si fueran tus empleados, güey.
3: Yo no las toco ni con el pétalo de una rosa. Para mí todas las mujeres son hermosas, preciosas.
2: Bueno, eso sí,
3: todas.
2: Tus problemas de la pastillita azul sabemos.
3: No tengo problemas hasta ahorita, mi querido Morris. No te reflejes en mí, por favor.
1: Sí.
3: Continuamos, Aida.
1: Bueno, vamos con el último... estrategia y la más importante.
3: A ver, ¿cuál es?
1: Es que seas feliz. Recuerda que la felicidad viene contigo mismo. Sí. No esperes que la otra persona te haga feliz.
2: Así de simple.
1: Señores, así de simple.
2: No es frase. No es feliz, es feliz.
3: Es feliz.
2: Por es más feliz que feliz. Es feliz.
3: Quiero recalcar que son frases que nunca habías escuchado antes. Solamente aquí en este programa.
2: Sí.
3: Porque aquí emana la felicidad.
2: Exactamente, de nada.
3: Compañera
2: de nada.
3: Ahí
2: de
3: está.
2: Nada. Ahora sí, vamos a cerrar con broche de oro. Viene el frase feliz del día.
3: Venga, mi querida.
1: Frase es para todas las mujeres luchonas aquí que las queremos mucho del Freeway Show.
3: Ajá.
1: Y el frase del día, así.
2: Échale, mija.
1: Las mujeres no son solamente fotos bonitos o bonitas.
3: Las mujeres no son, dejar nomás recalcarlo, las mujeres no son fotos bonitos.
2: Exacto.
3: Por favor, están equivocados si creen que las mujeres son fotos bonitos.
2: Bueno, correcto.
1: Sí, las mujeres no son solamente fotos bonitas, también tienen un corazón bonito, una vibra sexy y un cerebro sensacional.
2: ¡Qué bárbaro! Un aplauso, por favor, para Zaida.
3: Antes de que nos vayamos, por favor, no olviden...

0: ser caballeros.
1: Caballeros es lo más importante.
0: Gracias, Zaida.
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1: Bueno, pues señores, de lo que se entera uno en las redes sociales, según un estudio dice que los jóvenes de la generación Z, que son jóvenes entre 14 y 29 años, ajá, literalmente jóvenes, bueno, ellos dicen y consideran que las mujeres deben obedecer siempre a sus esposos.
2: ¡Oh, no!
1: Y que los hombres deben tener la última palabra en las decisiones.
3: ¿Según la generación Z?
1: Según la generación Z.
3: ¿Me gusta la generación Z?
2: A mí no me gusta, no.
1: Son jóvenes de entre 14 y 29 años. Pero yo lo que veo, y lo estoy interpretando de esta manera, es que yo siento que ellos están mirando el quién es el líder dentro de la casa. Tiene que haber un líder, porque si hay dos líderes ahí, va a haber pleito ahí todos los días.
3: Sí,
1: Si no es competencia en mi casa. Sí, alguien tiene que liderar ahí en la casa.
3: Así me pasa, o sea, mi mujer no quiere ser la líder y yo le digo, hey, hazme caso, yo soy el hombre, soy el macho alfa, pelo en pecho, callo peludo, mi amor.
1: Morris,
3: me tienes que hacer caso a mí.
1: Lamentablemente en tu casa la líder es su esposa.
3: Sí, ella, pero yo no la, o sea, me le pongo fúrico de repente.
1: Ahora, ¿cómo lo miran ustedes, amigos?
2: No, yo no lo veo, no.
3: ¿Por qué no?
2: No, porque las mujeres, mira,
3: ¿por qué?
2: Mira, podemos imaginar que el hombre es el líder, pero realmente la mujer es el cerebro. Porque nosotras nos preparamos, ya sabemos.
1: Favor, el hombre no se prepara.
3: Y mira quién lo dice.
2: Pero nosotras sí. No, las mujeres van a decir que sí conmigo, que sí. Hacemos que los hombres piensen que es el hombre que manda la casa, pero al final del día somos nosotras las mujeres. Porque ¿quién es que te pone la comida en la casa?
1: ¿Qué están mirando estos muchachos? Ya miraron que hay un montón de pleitos ahí en la casa, de que la mamá manda y el papá manda y había un montón de competencia. Ellos están mirando de que solamente tiene que haber un líder en la casa.
3: Mira, y es cosa, y es cuestión bíblica, o sea, dice en la Biblia que la mujer tiene que seguir a su hombre.
2: No, a ver, ¿en qué parte de la Biblia? Dime
1: cuál. Creo que dice que tiene que someterse.
2: No, ah, pues no es cierto, entonces.
1: Creo que dice que tiene que someterse.
3: Pero que también, que también el hombre tiene que ser responsable y que tiene que ser buen hombre.
2: Pero las mujeres ahora somos muy responsables, también trabajamos, aparte de eso, ciertas de nosotras tenemos hijos, también hacemos quehaceres, hacemos de comer.
3: No laves ni un plato, tú.
1: Cállese. Nosotros estamos en Disneyland, ¿ok?
2: Yo estoy hablando de las mujeres. ¿Quién les preparó el lunch el día de hoy?
3: Yo me lo preparé, fíjate.
2: No es cierto, mentiroso, tú.
1: Sabiendo quién manda ahí en su casa, pues claro que
2: ¿Quién cuida a los hijos?
3: Mira, yo en mi casa, yo en mi casa tengo la última palabra.
1: Sí, mi amor.
3: Exacto.
1: Pero bueno,
2: correcto.
1: Amigos, por favor, márquenos aquí en cabina 1-844-370-4839. Según este estudio, los jóvenes de la generación Z, por lo que han mirado, señores, ellos consideran que las mujeres deben obedecer siempre a sus esposos y que los hombres

0: deben de tener la última palabra en sus decisiones o las decisiones en cuanto al hogar. ¿Quién es el que da la última palabra ahí en la casa? ¿Quién tiene la última palabra ahí en tu casa?
1: Las mujeres.
0: Márquenos en cabina en el 1-844-370-4839.
2: Yo la tengo. 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
2: Bueno, pues señores, polémico, pero eso es lo que piensan los muchachos de la generación Z, hombres y mujeres, aquí incluyen los dos. Bueno, se acaba de sintonizar el Freeway Show, te estamos compartiendo de que los jóvenes de la generación Z, que son entre los 14 y 29 años, según lo que han mirado ahí en sus casas, ellos consideran de que las mujeres deben obedecer siempre a sus esposos y que los hombres deben tener la última palabra en las decisiones.
3: ¡Aú!
2: Sí, es lo que dicen estos jóvenes por lo que han observado. Pleitos, competencia en la casa, que no, que yo gano, que no, que tú y que yo.
4: Mira,
2: aquí
4: como, no estoy de acuerdo. Buena.
3: Como
4: no
3: dice
4: de acuerdo.
3: El jefe de la cueva del cavernícula, don Telaraño.
2: ¿Qué dice?
3: ¡Aú! Eso me gusta.
4: Mira, a mí no me gusta, fíjate.
2: Tenemos a María aquí en la línea. Mi querida María, ahí en tu casa, ¿quién toma la última decisión, mi querida María?
5: Mira, yo a consecuencia de eso no tengo marido, pero yo pienso que en una relación hay cuatro tipos de personas. O personalidades.
2: Sí.
5: Está el sumiso, o sumisa, la tonta, el tonto, está el machista y está la feminista. No sé cuál de todos se consideren. Pero yo pienso que no se trata de quién va a ser el líder, sino de que tenemos que formar equipo. Tenemos que ser compañeros de vida. Yo no he vuelto a tener otra relación porque no estoy dispuesta a tener un altercado con mi pareja. ¿Quién va a tomar las decisiones?
3: Oye, María, a ver, aquí la pregunta, ¿cuál te consideras? ¿Tú eras como la enojona o eras como la tóxica?
4: ¡Ay, Morris!
5: En realidad era la consciente, la que tenía que tomar las decisiones que nos convinieran.
3: Porque la Zaida, María, la Zaida es la tóxica aquí.
4: No soy la tóxica, soy como María.
2: María, dice que tú eres la consciente, entonces tu ex marido era inconsciente. ¿Qué lo hacía inconsciente a él?
5: Era inconsciente, irresponsable y tomaba malas decisiones. Por eso estamos separados.
2: Pero, por ejemplo, ¿qué decisiones malas, María? O sea, ¿qué tú consideras que una decisión mala?
5: Él no cuidaba el dinero. Él trabajaba como un asno, de día, de noche, y ganaba buen dinero, pero el dinero se le iba de las manos porque tomaba malas decisiones. Pero lo malgastaba en cosas que no necesitaba, manejaba borracho, tomaba...
3: Ah, era un cucaracho entonces, María. Es que mira, fíjate, también es muy cierto lo que dice María, o sea, si el hombre...
2: Casos a casos.
3: Si el hombre va a ser, pues, responsable, si es un hombre que sabe tomar decisiones, consciente, un hombre alfa, pelo en pecho, así como yo...
4: No, ya lo quisieras.
2: Tiene la capacidad de esta persona de ser líder. Ahora,
3: sí,
2: te digo,
3: claro.
2: Hay de casos a casos.
5: Llegamos al tiempo en que cada uno tomaba sus propias decisiones.
3: No, así no. No, es que los caballos tienen que cabalgar juntos para cumplir las metas. Esa María me gusta cómo piensa, ¿eh?
5: Yo llegué al punto en el que compré mi casa. Me lo llevé a vivir conmigo. Las consecuencias de sus malas decisiones vinieron con los años, cuando ya no pudo arreglar papeles, cuando le afectaron las deportaciones, cuando tenía DWI, cuando lo deportaron, estuvo preso y tiene 15 años de castigo, se fue sin dinero, sin familia, en cambio yo tengo mi casa pagada, tengo mis hijos y ahorita ya ni trabajo.
3: ¡Eso!
4: ¡Eso, María!
2: ¡Ya vive de sus rentas, María!
3: Oye, María, ¿no estás buscando aquí así como un sugar daddy, un sugar baby?
4: ¡Ay, tu

0: cálmate tú.
1: No,
0: dice,
1: no.
0: Ándale, te rechazó.
2: Bueno, María, gracias por tu llamada telefónica. Qué bueno que bateaste a Morris. Mira, mi querida Janie, vamos a regresar contigo, Janie. Viene también un hombre también para dar su punto de vista. Esmeralda y el resto de las llamadas telefónicas en el 1-844-370-4839. Les estamos platicando de que según la generación Z dicen que o consideran que las mujeres deben obedecer siempre a sus esposos y que los hombres deben de tener la última palabra en las decisiones. ¿Quién es el que manda ahí en la casa, el que toma la última palabra? Márcanos 1-844-370-4839.
1: No le cuelgues a María porque ya también quiero dejar de trabajar, Zaira.
0: Ya le colgué, fíjate. ¿Y tu esposa qué?
3: Déjanos saber lo que piensas.
4: ¿Cuál es tu teléfono?
3: 844-370-4839. 844-370-4839. 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
1: Al ritmo de las
2: maripas. Bueno, pues amigos, pregunta para todos. Oye, ¿quién tiene la última palabra ahí en tu casa? Porque según la generación Z, los muchachos y muchachas de entre 14 y 29 años, ellos consideran de que las mujeres deben de obedecer siempre a sus esposos y que los hombres deben tener la última palabra en las decisiones. Esto basado a lo que ellos han vivido ahí en su casa, la competencia entre los padres, de que yo mando, no,
3: la lucha de poderes.
2: Sí, que yo mando, bueno, que tú eres por esto, lo que eres por mí.
3: Pero mira, siempre y cuando también el hombre sea un hombre coherente, que sepa tomar decisiones, porque obviamente, oye, también si la mujer es mejor, por ejemplo, en mi caso, ella es mejor tomando decisiones con el dinero, entonces yo lo dejo, yo la dejo a ella.
2: De caso a caso, señores. Mira, tenemos a David aquí en la línea, ahora vamos con un hombre. Mi querido David, oye, ¿quién tiene la última palabra ahí en tu casa, mi rey? Platícanos.
4: Padre, pues yo soy soltero, pero en mi opinión, yo siempre he dicho que hoy en día hay relaciones que todos quieren ser 50-50, ¿sí o qué? Entonces, exacto, pues yo digo que en esos casos ya como que ya tiene que haber una igualdad, ¿sí me entiende?
2: Okay.
4: Pero si el hombre es el que se asume todos los gastos y las responsabilidades, papi, aquí el que mando soy yo.
2: Okay. Exacto.
4: ¿Entiende?
3: Pero siendo responsablemente, obviamente. Sí,
2: claro, siéndose de una persona consciente.
4: O sea, siendo responsable. Como por ejemplo, como mi papá en la casa, mi papá siempre era el que tenía la última palabra. Y cuando había situaciones que él no sabía qué hacer, él le preguntaba a mi mamá y pues mi mamá le daba consejo, pero el que tenía la palabra era él. ¿Sí me entiende?
3: Exacto. O sea, era el templo del hombre, el macho alfa, pelo en pecho, callo peludo.
2: Yo digo una cosa, por algo los jóvenes están diciendo esto. Es basado en lo que ellos han vivido ahí en la casa. Mira, tenemos a Janie, se llama. Janie, gracias, Janie. Mi querido David, por tu llamada telefónica. Mi querida Janie, te escuchamos. ¿Quién tiene la última decisión ahí en tu casa, mi reina?
5: Bueno, en mi casa tomamos la decisión juntos, pero cada quien toma obviamente sus decisiones. Yo, si yo no estoy de acuerdo con él, yo le explico por qué yo no estoy de acuerdo, o viceversa, él también me lo explica, y ya los dos tomamos una decisión juntos.
3: Okay. Oye, Janie, aparte, las mujeres tienen que ser inteligentes también, o sea, a veces también...
2: Lo son, Morris.
3: Sí, o sea, pero tienen que ser inteligentes en hacer creer al hombre que nosotros estamos tomando la decisión, no, pero...
6: Eso es lo que yo dije.
3: Al final...
2: Pero es engañarte a ti mismo, amor, ¿cómo te van a engañar? O sea, no, hacerte creer que es eso. Dinos, Janie.
5: Bueno, en ese detalle, pues, como dices tú, hay que hacerlo creer, pero en realidad, si yo lo hago creer a él, no solamente me estoy mintiendo yo misma, también le estoy mintiendo a él.
2: Es cierto.
5: Y lo que a él le afecta, al final de cuentas me viene afectando a mí. ¿Por qué? Porque él es el sostén de la casa.
2: Te hago una pregunta, Janie. Si pusiéramos en porcentajes, ¿quién toma más decisiones ahí en tu casa? Tú y tu marido. ¿Qué porcentaje es tú y qué porcentaje tiene tu marido?
5: Yo tengo el porcentaje más alto que él.
3: Ahí está, ya ves, gordo.
6: Janie manda.
2: Claro. Bueno, deberías de considerar un poco si tienes un marido consciente lo que están pidiendo los jóvenes ahora.
3: Oye, pero ahora, a ver, pero en tu caso, Pancho, en tu casa, ¿quién manda ahí en tu casa?
2: Yo digo que un 60-40. Yo creo que yo tengo un poco más de decisión ahí en la casa.
3: Oye, el hombre,
2: si me van a criticar aquí, favor. Bueno, pues, Morris.
3: Si allá en tu casa, mira, te truenan los dedos así.
2: No,
3: saca la basura, órale. Sí, honey.
6: ¿Y sacas la basura?
2: Ese es tu caso.
0: Se pelea con la tecnología.
2: ¿Dónde le pico aquí?
0: Morris con lo naco.
3: ¡Quiérete, mi rey!
0: ¿Y Zaida? Bueno, ella se pelea con el sentido común. 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
1: No, señores, ya no hay escrúpulos, señores, en esta sociedad. A esta señora la engañaron haciéndole creer que Dios le estaba pidiendo dinero.
2: No, sáquete, no te lo puedo creer.
1: Señores, le tomaron a la señora más de $300,000.
2: ¿$300,000? Sí. ¿Pero cómo? A ver, ¿cómo? ¿Que estaba hablando con Dios o cómo?
1: Es que iba a invertir ese dinero en el cielo. Ahí él iba a construir su casa. Entonces, la señora, que es de buen corazón, cayó redondita. Es más, mira, tenemos a nuestro reportero allá en España que escucha el Freeway Show y nos tiene el reporte sobre esta señora. ¿La escuchamos?
2: Venancio. Adelante, Venancio.
1: Dale.
3: Esperanza siempre creyó que Dios se le pedía dinero.
4: Para llevarlo para el cielo, que en el banco del cielo me rentaba más, o para hacerme una casa allí en el cielo. ¿Quién le dice a Dios nuestro Señor no?
3: Durante los 6 años que duró el engaño de Víctor, el que era amigo de la familia se sienta en el banquillo acusado de estafarle a Esperanza 290,000 euros.
5: Le hablaban como si fuera Jesucristo o la Virgen María,
3: pidiendo donaciones y lanzando amenazas.
6: Y poniendo la voz de Jesucristo a mi madre, como digas algo a tus hijos.
3: Así desenmascararon al acusado, que aunque ha negado los hechos, sí se ha reconocido en la grabación. La fiscalía pide para él 8 años de cárcel, justicia terrenal.
2: Gracias, Venancio.
1: Mira, posiblemente en inteligencia artificial le mandaba la voz de un supuesto Jesucristo donde le pedía el dinero para poder invertir allá en el cielo. Y le pedía que no le dijera nada a sus hijos. Es que ahorita es bien fácil, no sé, agarrar la voz de cualquier persona y la inteligencia artificial te la puede hacer igualita y tumbarte el dinero.
2: Es que ahorita con la tecnología, oye, y también, oye, una señora católica ya de edad, pues imagínate, se la
1: cree. Inocente y de corazón bueno, así como somos la mayoría. O sea, siempre queremos ayudar a las demás personas.
7: Sí.
1: Y si nos envían, si el día de mañana me llega un, no sé, algún mensaje de Morris o de Zaida, con la misma

0: vos, podría también yo caer en este juego.
1: Sí, exacto, como yo. Pero que bueno, compré, me estafaron, güey.
0: ¿Cómo te estafaron? Pues
1: compré un libro que se llama Aprende Inglés en 20 Pasos y ayer recorrí toda la cuadra y no he aprendido inglés, güey.
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2: Bueno, pues sí, señores, definitivamente en algunos lugares como te ven, te tratan. Y es que me estaba platicando en mi canal que hace unos días iba a entrar a un restaurante de carnes.
3: Ajá.
2: Traía una camisa, como una mazo, como le llaman acá.
3: De tirantes.
2: Sí, de tirantes, una camisa de tirantes, una camisa que
3: interior,
2: no tiene mangas.
3: Pues.
2: Sí, claro. No lo dejaron entrar.
3: Ah, caray, ¿y eso?
2: No, que porque tienen un código de vestimenta.
1: Ah, claro.
4: Es que sí.
2: Y no puedes entrar ni con chancletas, ni con shorts, así como si fueran...

0: así como para ir a hacer ejercicio, no te dejan entrar.
1: Oye, pues como también en algunos lugares hay algunas ferias, por ejemplo, supe que en el rodeo de Houston.
0: Claro.
1: Fueron a unos cuates, unos teenagers también, vestidos casi casi encuerados, güey.
0: Y ya tienen un código de vestimenta.
1: Y pusieron un código de vestimenta a raíz de lo que pasó en Houston con estos muchachos que llegaron ahí casi encuerados.
2: No, no, pues la vez que fui, pues es que hasta las ciertas mujeres están poniendo...
1: Ah, tú lo viste, ¿no?
2: Yo lo vi. Haz de cuenta las muchachas, ahí sí se pasaron porque pues hay niños. Es una feria, es el rodeo.
0: Hay pero lugares, andaban, ¿no?, para vestirse de esta manera.
2: Sí, pero andan con unos shorts casi, casi enseñando, ya sabes.
0: ¿Tomaste fotografías ahí?
2: No, no, también.
1: No, no. Periodísticamente.
2: Ahí andan bien cuchimamas allá las muchachas.
0: Okay. Se le miraban las tepalcuanas.
2: Se le miraban casi todo.
0: Me gustaría mirarlo, mi querida.
2: No, pues no,
0: Zayda,
2: no te voy a dar. No, pues no grabé.
0: Periodísticamente, nomás así como para apreciar y decir, wow, qué increíble. Pues ¿cómo se atreven a una hora terrible?
2: Tristemente no grabé.
1: Hablando de códigos de vestimenta, también en Miami, por ejemplo, en la alfombra roja, ¿vieron a esta chava que andaba casi casi en Cuaratriz Carlota?
2: Sí, la Yeri Mua.
1: La Yeri Mua.
0: Oye, está muy de moda de que ahora los jóvenes de, no sé, 30 para abajo, esas muchachas que miramos tenían 30 para abajo.
1: Usan
0: vestidos
1: transparentes.
0: Transparentes, pero que se mira la pechonalidad, o sea, toda la pechonalidad.
1: Bueno, pero ahí en la alfombra roja. Pues no hay un código de vestimenta, no, porque ahí vas vestido a la moda.
0: Pero fuimos a un restaurante y llegó una muchacha vestida igual.
2: Sí, cierto.
0: Y esa no fue alfombra roja.
1: No, pero esta era en un antro, en un bar. Entonces en el bar no hay problema. Pero donde sí había código de vestimenta y que también nos sacaron es por Pancho Mercado Miami.
2: Ay, no
0: es la primera vez que me sacan.
1: O sea, este vato, de veras. O sea, yo le digo, mira, vamos a ir a una junta corporativa. Vamos a ir a un restaurante. Pipi is nice. Arréglate. Ah, pero este güey se va con ahí con las camisas bien gachas, con chanclas. Quería ir. Dijo, pues es Miami. Y me voy en chanclas. Y no lo dejaron entrar al restaurante de ahí del hotel.
0: Ni ganas tenía de ir.
1: Es más, lo hicieron regresarse y ponerse sus zapatos al güey.
0: ¿Sabes qué? No, me regresé nada más por cuestión acá de los jefes, pero no, ni ganas tenía de ir.
1: No, se le vio la cara cuando le dijeron, hey, señor, no puede entrar con chanclas.
2: Yo le dije, Pancho, vas a que arréglate.
1: Por favor, gordo.
0: Mira, para taquitos donde sea, mi querido Morris. Donde sea, señor.
1: Nunca brillarás en sociedad.
2: Es Miami.
0: Pero bueno, a ver, amigos, queremos platicar contigo. Aquí en el 1-844-370-4839. Hay lugares que tienen código de vestimenta. Dicen también que como te ven, te tratan. Te han sacado de algún lugar, te a lo mejor mal, te miraron feo. O eres una persona así como yo, informal, que te vale un cacahuate lo que es la ropa. Márcanos en cabina. 1-844-370-4839. 1-844-370-4839.
1: Dice el Pancho, yo soy bien informal. En mi rancho le decimos fachosos, güey.
0: Pues soy fachoso, entonces.
2: La verdad que sí.
0: Como quiera.
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1: Bueno, pues se acaban de sintonizar el Freeway Show. Les estábamos platicando de que en algunos lugares, como te ven, te tratan. Oye, te prohibieron entrar a algún lugar por tu forma de vestir. Bienvenido al club. A mí me han sacado varias veces solamente por cómo me miran, por la ropa que he llevado, señores.
2: Oye, he sabido de varios paisanos también que los dealers de carros llegan, pues, ahí de trabajar, a lo mejor en la construcción. He sabido también de personas de la jardinería que llegan a comprar carros con billete en efectivo.
1: Claro,
2: y como los ven ahí, que llegan ahí con tierra,
1: ropa de trabajo.
2: Con ropa de trabajo, a lo mejor todo mugroso, que a veces los discriminan.
1: Claro.
2: Y cuando ven que sacan el billetón que traen estas personas, olvídate.
1: Pásele, señor, para acá, ándele.
2: Pásele, mire, jefecito, pásele, claro, para acá.
1: Patrón,
2: ándele.
1: Te dicen patrón.
2: Patroncito, ¿qué va a querer?
1: Como te ven, te tratan. Te han sacado, te han prohibido en algún lugar por tu forma de vestir. Márcanos en el 1-844-370-4839. Tenemos al compa Chavita aquí con nosotros.
2: Esa, mi Chavita.
1: Mi querido Chavita, ¿de dónde, a dónde te prohibieron entrar, virrey? Platícanos.
3: Bueno, pues fíjate que se nos puso la locura de irnos a México, a Guadalajara.
2: ¿A poco, Chava?
3: A ver un partido de las Chivas, ver un campeonato.
2: ¡Arriba las Chivas, señores!
1: Sí.
3: Y pues ya después que salimos a comer por ahí, ya se hizo tarde, eran como las 12 de la noche, 1 de la mañana. ¿Qué les parece si vamos por ahí a un antro a ver qué? A ver, pues a ver, nomás teníamos como 2 días para estar allá.
1: Sí.
3: Y llegamos, por una razón u otra llegamos separados. Mis amigos ya estaban allá dentro del lugar. Y ya llego, me mandaron la ubicación y yo llegué allá al lugar y con Ballet Parking y toda la cosa. Bajé, señor, me bajé, se llevaron mi carro. Y cuando viene el otro que está ahí, uno con un radiecito ahí, la fregada parado, dice, usted no puede entrar, señor.
1: Dice, ¿por qué? ¿Por qué?
3: Dice, porque aquí no se permite entrar con shorts, dice, hay que traer una camisa apropiada y que la jodida.
1: Sí.
3: Híjole, le dije, pues qué lástima, le dije, oye, mire, allí por ahí está en la mesa, están, cuéntenos, hay como unos 6 amigos, le dije, me mandaron a traer dinero. Saqué una paca, sí, bueno, por soy bien payaso, a veces presumido.
1: Sí.
3: Que saco una buena paca. Dice, espéreme, señor, espérese.
2: Pásale,
3: y agarra el radiecito ese que trae un walkie-talkie ahí, no sé qué, fregado. Y háblale, le habló al jefe. Ajá. No, dijo, déjalo que entre, déjalo pasar.
1: No se nos vaya a ir, que es.
2: Chavita, no manches. Pues es que sí, a veces así pasa. O sea, como te ven, te tratan.
1: Oye, ¿cuánto terminaste gastando ahí, mi querido Chavita, ahí en las muchachas estas pobres?
3: Pues ahí hasta la propina es cara.
1: Sí, claro.
3: Oye, unas botellitas de Don Julio 70, Buchanan, y no, olvídate.
1: No,
3: gasta buen billete.
2: Oye, Chavita, pero hasta bailar en esos lugares es caro, ¿verdad?
1: De cartoncito de cerveza.
3: Pues, mira, te voy a decir, se te arriman ahí las mujeres, pero nosotros no íbamos a eso, nosotros nada más una diversión sana y sí, pues por claro, mirarnos, pero bien bonito que se la pasan un par de días ahí.
1: Para todo sano, Chavita, un privadito
2: sí,
1: ahí,
2: aquí, claro, allá, algo sano, así. Chavita, invita a los compas traileros tranquilos ahí después y nos invitas también al Freeway Show y nos vamos ahí, nos metemos al camarote no, ahí.
1: Oye, nos sacrificamos, acá está una de esas pacas, mi querido Chavita.
3: No, pues es que con dinero baila, ya saben quién.
1: El perro.
2: ¿Sí? Claro, oye, un saludo para todos los traileros, salúdalos, mi chava.
3: Sí, claro, a todos los traileros aquí que andamos al 100 y pues con mucho cuidado porque ya vemos que hay tanto,
1: sí,
3: como dijo aquel, tanto burro aquí en la carretera que tenemos que andarlos cuidando.
2: Sí, no, ay, es que se les atraviesan a los traileros, tengan cuidado con los traileros, hombre.
1: Bueno, pues a ver, amigos, a marcar aquí en cabina, gracias, mi querido Chava, por tu llamada telefónica. Oye, ¿te prohibieron entrar a algún lugar por tu forma de vestir? ¿Qué te parece ahora cómo se están vistiendo los jóvenes? Márcanos en cabina 1-844-370-4839. Mi querido José, vamos contigo y contestamos el resto de las llamadas.
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5: Bueno, pues amigos, ¿cómo te ven? Te juzgan, señores. ¿Por qué no sacan a alguna gente que nos vestimos mal? O que nos vestimos de chorecitos cuando vamos a algún restaurante o algún lugar acá muy de caché, muy fifí.
6: Es que también para cada lugar hay un código de vestimenta, señor. Tienes que aprender también.
5: Pero no juzgues a la gente, no empieces a sacar conclusiones. Si no lo conoces.
6: No hay que juzgar, pero es que si vas a un restaurante acá, Pipiris Night, ¿para qué te vas en chanclas también tú?
5: Porque soy yo y yo me he visto como se me pegue mi regalada gana, por eso. Mira, vamos con Carmen, que la tenemos aquí en la línea. Carmen tiene un comentario.
6: La de la cadenita que se le perdió hace mucho.
5: Otra Carmen, mi querido Morris. Adelante, Carmen, con tu comentario.
6: Yo quería saber si ya la había encontrado.
7: Sí, buenas tardes, soy Carmen.
6: ¡Carmencita!
5: Dinos, Carmen.
7: Sí, solamente para comentar, estoy hablando de acá de Houston, Texas. Uh-huh. Una vez con mi pareja fuimos a Cavender, a la tienda de botas.
5: Sí.
7: Estaba esos días bien llovidos, era un sábado y él quería comprarse unas botas de salir. Uh-huh. Y iba bien enlodado los zapatos, las botas del trabajo, saliendo del trabajo nos fuimos. Uh-huh. Que quería comprar las botas.
5: Sí.
7: Y las muchachas se quedaban mirando como casi con la mirada diciendo que sálganse o algo así.
5: Sí,
6: como que ¡ay, qué nacas!
5: ¿Y qué pasó?
7: Sí, como diciendo ¡ay, sí! Y entonces él quería comprar unas botas de avestruz.
5: Sí.
7: Y anduvimos para ir para acá en los pasillos pues buscando las botas que él quería. Uh-huh. Y ya pues ni se le acercaban a preguntarle qué quería o...
5: Sí, o atenderlo.
7: Algo. Uh-huh. Sí, atenderlo, nada. Y nosotros andábamos ahí, él y yo, nada más ahí buscando las botas.
5: ¿Y qué
7: siempre
5: pasó?
7: Se le acercó.
6: Oye, y esas de avestruz son bien caras, Carmen.
7: Sí, ya cuando vieron que él escogió las botas, ya se quedaron así, solo así. Uh-huh. Y le costaron $700.
6: ¡Ay, Carmen! ¡$700!
5: ¿Dónde criaron la avestruz?
6: ¿Dónde metió la cabeza la avestruz?
5: ¿O qué? ¿La trajeron de África o qué?
7: Ya cuando vieron que sacó el dinero, se quedaron ya solo veían unas a otras.
5: ¡Ay, qué barbaridad!
6: Sí, Carmen, es que a veces te digo, como te ven, te tratan, y a veces, como dice Pancho, juzgamos mal a la gente, no hay que tratar mal a las personas.
5: Luego sacan conclusiones, no, de ser es un zarrapastroso y no trae ni dinero, no.
7: Sí, como diciendo, sí, se nos quedan viendo bien feo y como está bien, pues bien limpio ahí con alfombra y todo ahí.
5: Sí,
7: y él iba con sus zapatos todos llenos de lodo.
6: Ya después de ahí, no, pásele, señor, alfombra roja y todo el rollo. ¿Dónde lo ponemos? Le regalamos un moñito para sus botas.
7: Ya no hallaban qué decirle.
5: Pero bueno, así la gente juzga mal por la forma de vestirse. Uno, como por ejemplo, yo me encuentro a Morris en la calle y yo le tiro una hamburguesa.
6: Yo me encuentro a ti en la calle y te doy una propina, güey. Ahí está la limosna.
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1: Bueno, te platicamos cuáles son las ciudades donde pierdes más la vida en el tráfico.
2: Ay, el tráfico.
1: Horas de vida en el tráfico, señores.
2: A mí me cae gordo el tráfico. Fíjate, crucé mucho tiempo la línea internacional de entre San Diego y Tijuana.
3: Oh, sí.
2: Y a veces eran filas de 3-4 horas.
1: Es cierto.
2: Y luego después venir a Los Ángeles para acá también. Claro. Ay.
1: Bueno, vamos acá con esta lista. Una de las ciudades que pierde bastante tiempo. A ver, permite 1, 2, 3, 4, 5, 6, 7, 8, 9, 10. Lugar número 10 está en Australia con 84 horas al año.
2: Qué bueno 84. Que contaste, gordo. Estamos bien preocupados.
1: Sí, claro, por supuesto que sí.
2: Australia, entonces, la número 10.
1: Australia. Lugar número 9. Lugar número 9. No lo van a creer.
3: ¿Cuál?
1: A ver, no lo van a creer. Los Ángeles.
2: Los Ángeles, wow. Sí.
1: Pues pierdes aproximadamente aquí en Los Ángeles 88 horas al año.
3: No me sorprendo.
1: Yo no, yo creo que es más. Porque nada más, mira, yo viví mucho tiempo cerca de San Bernardino, en Colton, que está cerca, bueno, estamos a unos 110, 120 millas de aquí, de donde está la estación.
3: Ajá.
1: A veces hasta duro, hasta los viernes principalmente, como unas 2-3 horas en llegar allá.
2: Sí, no, hombre.
3: Dependiendo
1: más la
3: día.
1: Hora de venida, o sea, son 4 al día a veces.
3: Ajá.
1: Mucho tiempo, entonces yo creo que eso está equivocado. Lugar número 9, lugar número 8 en Indonesia. Lugar número 6 en Ciudad Cabo, en Sudáfrica.
3: 8.
1: París, Francia. París en
2: a
1: Francia.
2: A ver, ya te hiciste bolas, güey. ¿Qué número vamos?
3: El 8.
1: El 8. El 8. El 7 es en Indonesia. El 6 en Sudáfrica.
2: Ya me hiciste bolas, güey.
1: El 6 en París, Francia.
2: París, Francia. Ok.
1: Lugar número 5, señores, Ciudad de México.
2: Oh, es que es
1: 97 horas al año pierden.
3: Ajá.
1: Sí, está lleno de tráfico. Cuando fuimos a la Ciudad de México hace un tiempecito, estaba lleno de tráfico.
3: Me quedé dormida.
1: Dios mío. Sí. Lugar número 4, Londres, Inglaterra, pierden 101 horas al año.
2: ¿No íbamos en el número 3?
1: No, ya.
2: Ay, no, tú de

0: Veras.
1: Lugar número 3, ahora sí, ahí te va.
2: Ajá.
1: Chicago, señores.
0: Chicago, Illinois. ¿Más que Los Ángeles?
1: Más que Los Ángeles, supuestamente, sí. Hemos ido muchas veces a Chicago, pero sí hay tráfico, creo que hay más aquí en Los Ángeles. Igual la gente de Chicago pueden estar, saber un poco más sobre esto. Pero aquí lo que es el área, la autopista 405 de aquí de Los Ángeles, horrible.
0: ¿Y el número 1?
1: Lugar número 2, Nueva York.
0: ¡Nueva York!
1: ¡Nueva York! Nueva York. Ay, sí, fíjate que yo fui a Nueva York hace muchos años y estaba harto de tráfico. Era un...
2: No, siempre.
1: Harto de tráfico. Es más, no vayan a Nueva York nunca.
0: Sí.
2: Yo nunca. Sí quiero ir.
0: ¿Y el número 1?
1: Estambul, en Turquía.
0: ¿Turquía? Ah, sí. Yo creía que China o algo así.
1: En Estambul, en Turquía, la gente pierde 105 horas de vida al año. Ahí estancados en el tráfico.
0: ¿Me podría repetir el número 7?
1: El lugar número 7, claro, te lo repito. En Indonesia. En Indonesia.
0: No te creas.
1: Para que veas que estoy al mero. Mira, al puro chachas, mi querido amor.
2: ¿Y el 9? ¿El 9 cuál?
1: Ya, Zaira, por favor, ya.
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1: Bueno, pues señores, antes nos daban, bueno, todavía nos siguen dando nombres, pero ¿por qué te pusieron el nombre que te dieron, amigos? Vamos a platicarlo aquí en el Freeway Show. ¿Por qué te dieron el nombre que tienes? ¿Quién lo escogió? ¿Lo escogió tu mamá? ¿Lo escogió tu papá? ¿Alguien lo sugirió también el nombre?
2: Mira, por ejemplo, en nuestros tiempos era pues el nombre del papá. Le ponían al más grande o a uno de los hijos. Regularmente es el más

0: el calendario, en el tiempo también, de, y el hasta la fecha,
1: también, dependiendo
0: utilizan
1: cómo
0: el
1: nacías.
0: Santoral, güey.
1: Dependiendo de cuando nacías, era el nombre que te daban. Zaida, sí. Tú tienes un nombre acá muy raro.
2: Pues
1: ¿de dónde viene tu nombre?
2: Es diferente, viene de un mundo más allá. Ah, no,
1: ¿de dónde? No, ¿de fíjate, París, de Francia?
2: No, fíjate que mi papá me contó la historia de que él escogió mi nombre porque había una muchacha en su clase y le pregunté, ¿estabas enamorada de ella? Y dijo, no. Simplemente sí. Le encantaba mucho el nombre
1: sí,
2: Zaida.
1: Sí, le gustaba, mi querida Zaida. Con el perdón, don Enrique, pero sí sentía atracción ahí.
2: No,
0: era una exnovia de don Enrique.
2: Le hice créeme, esa pregunta y dijo
1: Zaida,
2: que no.
1: Tú eres claro. Su hija.
0: Oye, tú, yo lo voy a negar. O sea, imagínate que llegue mi hija y me diga, oye, papá, me pusiste claro que claro. No voy a decir que era una de mis exnovias.
1: Te lo digo de esta manera, tu papá no se la iba a perdonar a esa muchacha.
2: Hold on. Haz de cuenta, Zaida está con S-A-I-D-A, no Z-A-Y. Okay. Entonces lo cambiaron.
1: Modificar es más confundir al enemigo, mi querida Zaida. Es lo mismo. Pero bueno, a ver, amigos, queremos platicar contigo en el 1-844-370-4839. 1-844-370-4839. Oye, ¿qué nombre te dieron y también quién fue la persona que se le ocurrió darte ese nombre? ¿Cuál es la historia detrás de tu nombre? Márcanos en el 1-844-370-4839.
3: O sea, poniendo el estilo, güey.
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1: Bueno, pues amigos, como siempre lo hemos dicho aquí en el Freeway Show, tu llamada telefónica es lo más importante en el 1-844-370-4839. Dinos cómo te llamas, también quién escogió tu nombre, por qué lo escogieron. Márcanos en el 1-844-370-4839, amigos.
2: Por ejemplo, a un sobrino le pusieron Usnavi, güey.
1: Usnavi.
2: Sí,
1: ¿por
2: Usnavi?
1: ¿Qué le pusieron Usnavi?
2: Porque ahí enfrente de donde vivía siempre pasaban los barcos de Estados Unidos que decían US Navy. Ah. Y por ahí pasaban los barcos.
1: ¿En serio?
2: Y por eso le pusieron Usnavi, güey.
1: Ay, mira nomás, qué
2: barbaridad. O sea, porque decían US Navy.
1: Ajá, y empezó a crear nombre. Mira, tenemos a Isabel aquí en la línea. Mi querida Isabel, a ver, ¿quién escogió tu nombre? Platícanos, corazón.
3: Mi mamá y mi papá se habían puesto de acuerdo para ponerme Elizabeth. Ajá. Pero en ese tiempo, pues como los papás eran los que tenían que decir, ¿verdad? El nombre de la bebé.
2: El abuelo.
3: En lugar de... Ajá. Bueno, no, mis abuelos, en fin, mi abuelo, el papá de mi papá, le puso el nombre de todos mis hermanos mayores. Ajá. Él fue el que los fue a registrar, él escogió el nombre, él todo. Pero cuando a mí me tocó, pues según ya mi mamá y mi papá se habían puesto de acuerdo, ¿verdad? Pues mi mamá estaba contenta porque pues iban a...
1: Uh-huh. Ay, no me digas que se colgó a Isabel.
2: No, aquí está Isabel. ¿Y luego?
1: ¿Y qué pasó, Isabel?
3: Mi papá, a mi mamá, según le habían puesto de acuerdo, que me iban a poner Elizabeth. Ajá. Pero al momento de que mi papá dio el nombre, como ellos son los que tenían que hablar, ¿verdad? Uh-huh. Él dijo Isabel. Y así se me quedó.
1: ¡Ah! ¡Qué bonito! Isabel, sueños de mis sueños.
2: Pero no cantes, Isabel, gordo, pues no cantes, por favor.
4: Ya sé, mis oídos.
1: Está bonito.
2: Mira, ya rompiste los, aquí del Freeway 5, ya rompiste varios ventanas, güey.
1: Mira, Tamas, ten en cuenta que a mí sí me gusta, Isabel, tu nombre.
2: Sí, está bonito el nombre de Isabel.
4: It's beautiful.
3: Claro. Gracias.
1: Elizabeth, o sea, también está bonito, pero Isabel va contigo, yo creo, de ser una mujer hermosa, Isabel.
2: No, y aparte...
1: Te mando un besito, Isabel.
2: A veces es bonito porque es el único, pues, ahora sí, regalo que te dan tus padres de nacimiento, sí. El nombre.
1: Pues yo... no sé qué regalo sea ese, Morris, es un nombre nada más.
4: Pues yo también me llamo Elizabeth, pues, soy Zayda Elizabeth.
1: Ah, mira.
4: Fíjate.
1: Pero...
4: Mira.

0: quédate con Sara, que es la ex de tu papá.
1: No es su ex. Mira.
0: Vamos a regresar. Viene el compa José. A continuación viene Elma y contestamos el resto de las llamadas en el 1-844-370-4839. Dinos qué nombre tienes y también dinos quién lo escogió.
1: Ya les dije que es un clasme, una alumna del salón. No
2: es cierto, era su exnovia. Por ejemplo, a Pancho le pusieron Pancho por el lechero. ¿Va?
0: No. Así se va mi abuelo, Morris.
2: Ah, pues.
3: Déjanos saber lo que piensas. ¿Cuál es tu teléfono? 844-370-4839. 844-370-4839. 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
1: Bueno, se acaban de sintonizar, estamos platicando de los nombres que tenemos y también quién nos dio el nombre. En tu caso, ¿quién escogió tu nombre? Márcanos en el 1-844-370-4839.
2: También tengo un compadre, güey, que le gustó mucho el fútbol y no sabía cómo ponerle a su hijo, si Ronaldo o Messi, güey.
1: ¿Y qué pasó?
2: Pues le puse Ronaldo Messi López, güey.
3: Ah, así se llama.
2: Ronaldo Messi López.
3: ¿What?
2: No. ¿Neta?
3: Wow.
1: Mira, vamos con Flor, que la tenemos en la línea. Mi querida Flor, a ver, ¿quién te dio ese nombre, corazón de melón? Platícanos.
4: Hola, saludos desde Dallas.
1: Saluditos hasta Dallas. Allá me gusta ir seguido, mi querida Flor.
2: A cada rato y luego se viene por Colorado.
1: Claro. Dinos, Flor.
4: Sí, o sea, miren, a mí, yo me llamo Floricelda.
1: Floricelda.
4: Pero no me gusta. Ajá. La partera que tenía mi mamá cuando nací yo, ella fue quien escogió el nombre.
1: ¿La partera? ¿Pero por qué la dejó? ¿Pero por qué la dejó tu mamá que escogía el nombre, la partera?
4: Ya ven que en aquellos años no se usaba ir al ginecólogo ni a ultrasonidos ni nada de eso.
1: Sí.
4: Mis papás no tenían contemplado un nombre para mí. No sabían si iba a ser hombre o si iba a ser mujer, y al momento que nací, le dijo la partera, pues ponle Floricelda si no sabes cómo.
2: Y te pusieron Floricelda.
1: Pues así se lo damos, que dijeron.
2: Mira, lo bueno es que no te pusieron Floripundia, ay, porque Dios. Está peor. Esa Floricelda está bonito.
1: Entonces se quedó bien. Ay, Dios mío, gracias.
4: Es un nombre muy original, pero no se los voy a perdonar.
1: Sí, no. Pero está bonito. Nomás que no se lo digas a nadie, pero está bonito.
2: No está tan peor.
1: No te creas, mi querida Flor. Gracias por tu llamada telefónica. Vamos con Alma, que también la tenemos. ¿Elma o Alma?
3: Elma.
1: Elma, ¿quién te dio ese nombre, corazón de melón? A ver, dinos, Elma.
5: Me llamo Elma Nidia.
1: Elma, ¿qué?
5: Nidia. A long, long name, tú sabes, todos los mexicanos tenemos nombres, 4 o 6 nombres, tú sabes.
1: Sí, ajá.
5: Mi mamá tenía su mejor amiga.
1: Ajá.
5: Ella me puso Elma por parte de su amiga. Pero luego cometió el error de irnos a Ohio.
1: Sí.
5: Y allá todo mundo me decía Irma, Edna, Emma.
1: Ay, Dios.
2: ¿Y luego?
1: Tú tenías que dar una explicación, siempre quedabas tu nombre.
2: ¿Y te lo cambiaste,
5: sí,
2: Emma, o no?
5: Siempre quedaba mi nombre, tenía que explicar.
1: Ay, Dios.
2: Oye, ¿y no te lo cambiaste? Porque ya ves que acá cuando pues te dan chance, cuando te casas, de cambiártelo.
5: Yo nomás añadí más apellidos. Yo no quise cambiar mi nombre. Porque...
1: Ajá.
5: Porque a mí me importa poco lo que dicen los bolíos y los nombres que ellos quieren imponer.
1: Eso,
3: mi Elma.
2: Muy bien, Elma.
1: Claro, buenísimo. Pues ese es el nombre que le dio a su papá, porque se lo va a cambiar acá.
2: Sí.
1: Bien, mi querido
2: Pero
1: Elma.
2: Lo bueno es que no te pusieron Elmo, porque imagínate, pues estaría medio raro.
1: Imagínate si hubiera medio raro, ¿verdad? Tenemos charla de conmigo con José.
2: Vamos con José.
1: José.
2: José o Joel.
1: A ver, José, tenemos a José en la línea. José, ¿y a ti quién te dio el nombre de José?
6: Yo pensé que ya se habían ido.
1: No,
6: bueno, me llamo José María. Por parte, mi papá me pusieron por mi abuelo.
1: Ok, sí.
2: José María. Ah, ¿por José y María ahí en el pesebre o qué?
1: No, es que José se llamaba su papá y su mamá se llamaba María. Y por eso José María, ¿verdad?
6: No, mi abuelo se llamaba José María.
1: Ya había convencido a Morris, mi querido José.
2: Oye, José, como también tenía un compa que le puso a su hijo Michael Jackson, güey.
1: Ajá.
3: ¿En serio?
2: Michael Jackson Pérez se llama el vato.
1: Por favor, Morris, que entonces, payaso.
3: Michael Jackson Pérez.
2: ¿Qué pasó, José?
6: También tengo unos tíos que se llaman... Tengo 5 tíos, pero fíjate qué nombres les pusieron, ¿eh? Fíjate con qué terminan los tíos, ¿eh? Uno se llama Rogaciano. Ajá. Luciano y Ponciano. Lo bueno es que al último, al más chiquillo, le cambiaron de nombre.
1: Bueno. Wow. ¿Cómo terminaron mal todos ahí?
2: Menos mal, güey.
1: Dios mío.
0: Pancho se pelea con la tecnología. ¿Dónde le pico aquí? Morris con lo naco.
2: ¡Quiérete, mi rey!
0: ¿Y Zayda? Bueno, ella se pelea con el sentido común. 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
1: Ya.
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4: Eres una persona, eres un usuario de WhatsApp, ¿lo usas todos los días?
5: Sí.
4: Tienes que escuchar esto.
6: No, hombre, la tecnología viene con todo, señores, y el WhatsApp está evolucionando así con, como todas las aplicaciones que usamos en nuestro teléfono, ¿sí
4: es,
6: o no?
4: Y es una aplicación que la utilizamos siempre.
6: Oye,
4: por lo menos nosotros tenemos varios grupos en WhatsApp y se utiliza todos los días.
6: Exactamente.
5: Pero muchos grupos.
6: No, y tiene millones y millones de usuarios ya WhatsApp. De hecho, tiene más de 2,000 millones en todo el mundo, ¿eh?
4: Es más, este programa también tiene un WhatsApp, ¿lo puedo dar?
6: Sí, dalo.
4: Si quieres mandarnos algo, algún mensaje o algo, nosotros también tenemos un WhatsApp.
6: ¿Un mensaje?
4: Un WhatsApp.
6: Ok, échanos un mensaje.
4: Es un mensaje. Es el 310-801-5526. 310-801-5526.
6: Pues ahí te van los cambios, ahí te va con todo, señor. Pues WhatsApp ya va a tener tres palomitas.
5: ¿Ah?
6: Ya ves que tiene una cuando dice que se mandó el mensaje, dos palomitas azules, es que ya se recibió, y si te confirman, es que ya está leído y confirmado. No como tú que pones que no lean tus mensajes, güey. Ya te caché.
4: No me gusta estar ahí todo el día, WhatsApp pegado ahí.
6: No te gusta nada, güey.
4: O sea,
6: pues ahora va a tener tres, ¿cómo se llaman?
4: Palomitas.
6: La tercera palomita va a ser para las capturas de pantallas.
4: Okay.
6: Si alguien más te hizo una captura de pantalla, ahora te van a salir tres palomitas azules.
5: No.
6: Y tú ya le puedes decir, hey, cochinote, ¿por qué le tomas

0: de una captura de pantalla a mi foto ahí.
1: Oye, antes lo hacía Snapchat, ¿no?
2: ¿Qué? ¿Al screenshot?
1: Sí, si le tomabas una captura de pantalla, ahí aparecía que alguien a lo que tú posteaste,
0: te mandaban un mensaje.
1: Había tomado una captura de pantalla, pero entonces ahora WhatsApp, si alguien no quieres tomar.
2: Señor tecnología.
1: Sí, que permíteme, déjame.
2: Okay, okay.
1: Si alguien quiere tomarle una fotografía a lo que tú escribiste, entonces te va a aparecer una tercera palomita confirmándote eso.
0: Exactamente. Ahora sí, adelante, por favor.
2: Señor tecnología, una pregunta. ¿Puedes hablar con tu gente de WhatsApp y diles que no hagan eso? Porque yo quiero tomarle screenshots para chismear con mis amigas.
0: Sí, ya sé que tú eres bien chismosa.
2: De los cucarachos.
0: Pues ahí te va a salir la tercera palomita para esos chismosos. Sí. Ahora, esto ya está a punto de salir. Sí. Pero algo que ahorita ahí en tu WhatsApp te va a sorprender es la transcripción de mensajes de voz. ¿Quieres saber cómo funciona esto?
1: ¿Cómo funciona eso?
0: Pues solamente si alguien te manda un mensaje de voz y tú estás en la iglesia o en el table dance y no quieres escucharlo, si no quieres escuchar
1: ahí. ¿Cómo te vas de la iglesia? Table dance.
0: Es que a uno le gustan diferentes cosas, o sea, yo estoy hablando para todo el mundo. Pues solamente mantienes apretado el mensaje y te va a salir una opción que dice transcribir mensaje.
1: ¿Lo aprieto con la mano? ¿Con
0: No, con tu dedo, güey. Ahí, el mensaje.
1: Yo pensé que iba a apretar el teléfono ahí.
0: O sea, sin ponerle play al mensaje. Es más, ahorita lo puedes tratar, le pones ahí transcribir mensaje. Ajá. Y el mensaje te lo escribe lo que dijo la otra persona y la otra persona no se va a dar cuenta que tú ya viste o escuchaste el mensaje.
1: ¿Sabes qué? Ahorita me lo enseñas para poder
0: ¿quieres que
1: aprender.
0: Te lo enseñe?
1: Sí, por favor,
0: ¿aquí?
1: ¿No?
0: Sí, enfrente
1: claro,
0: a todo.
1: Acá, por supuesto que sí.
0: Ay, goloso.
1: Digo, para saber, pues, Morris, ¿no?
0: Y otra cosa ya, lo más chido también es de que, por ejemplo, si tú ya ves que a veces queremos escribir algo y después, corregir, ¿no? Alguna palabra.
1: Sí, sí, editar.
0: Sí. Pero no puedes, pues, por tu dedote ahí que no le atinas ahí a la letra, que es como
1: me han
0: a mí.
1: Dicho que tengo un dedote.
0: Sí, pues pones la barra de espacio, la mantienes apretada, fíjate, hazlo en tu teléfono y tú haz de cuenta que se convierte en un cursor, como un mouse, y tú puedes ponerlo donde quiera en tu teléfono, ahí en el WhatsApp.
1: Interesante, voy a aplicar todo esto en mi WhatsApp, todo lo que voy a aplicar.
0: Para que veas, y es más, ya me voy porque Mark Zuckerberg me está esperando allá afuera con el helicóptero, bye.
1: Muy bien.
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0: la Joaquín.
1: Muchas gracias.
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1: Muchas gracias.
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